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1: Y nada más llegar me dicen, venga, mira, ella es Ana, no conoces a nadie porque estás tan aislado, o sea, tan con la mascarilla, con el casco, que no reconoces a nadie. Me presenta a una compañera y me dice, venga, va, a intubar. Esto a las 8 de la tarde. Pero es que hemos estado toda la noche, que si intubando, que si dándole la vuelta al paciente porque no respira, que si ingresos, que si, bueno, horrible, horrible. Yo nada más he empezado a preparar la sedación para intubar al paciente y me he puesto a llorar de vivir una situación tan desagradable, es que no tengo ni palabras y decir, es que vale, he cogido un suero, llorando, digo, venga, va, tú puedes, tienes que hacerlo, soy fuerte, todo lo que tú quieras. Pero es que hasta las 3 de la mañana o así, que es que no sabía ni la hora que era, ni móvil, ni nada, porque no puedes tocar nada, ni beber agua, ni ir al baño. O sea, estás ahí dándolo todo en condiciones que en sí estaba súper protegida, estaba súper apoyada por todos mis compañeros, pero eso era, es que a mí me ha recordado, es que ni las películas, es como si hubiera una guerra y te vinieran los heridos de bala y todo fuera un caos, pero sin guerra, sin heridos, sino respiratorios, todo por un virus. Y ni siquiera he cenado, el único momento que he podido salir he salido a la calle a fumar, o sea, sobre escalando y saltando a pasos agigantados hemos sacado la faena y como hemos podido, hemos hecho, vamos, que todo ha salido súper bien y doy gracias porque lo hemos sido todos una y hemos hecho un súper buen trabajo, pero súper difícil y el problema es que esto va a ser el pan de cada día, esto solo ha hecho que empezar y nos vamos a quedar, o sea, aún no hemos llegado al pico y ya estamos así y que, o sea, no sé, o sea, horrible. Estoy bien, ¿eh? Es decir, estoy un poco colapsada por la situación, por encontrarme muchos pacientes tan enfermos y tan mal. Y nada, y eso, que os cuidéis un montón y que os quiero, ¿vale?
2: Muy buenas noches. Hoy empezamos un Carpe Diem podcast muy especial, porque parece que fue ayer que las UCIs de casi todo el mundo estaban colapsadas y los profesionales de la salud se enfrentaban a la incertidumbre. Todos estuvimos mucho tiempo descolocados sin saber qué iba a pasar. No hace tanto de eso. Hoy siguen habiendo casos de COVID, siguen llegando pacientes a las UCIs, pero el resto seguimos tomando medidas, o no, y la gran parte planeando las vacaciones. ¿Qué queda de todo aquello? ¿Hemos aprendido algo? Hoy con Xavi Sabín vamos a hablar de cómo gestionar las emociones en momentos de crisis. Y para ello hemos invitado a una persona que estuvo en primera línea. Ana Mejías es enfermera de urgencias en el Hospital Moisés Broggi de Sant Joan Despí. Y con ella vamos a repasar las emociones que sintió y vivió en esos días en los que se paró el mundo, mientras ellos, el personal sanitario, trabajaba a toda máquina para salvar vidas y enfrentándose a lo desconocido. Recibe un saludo de la que te habla Lola Carrasco. Empezamos el Carpe Diem Podcast de hoy.
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2: Muy buenas noches, Xavi.
3: Muy buenas noches.
2: Muy buenas noches, Ana.
4: Muy buenas noches.
2: A ver, ¿qué recuerdas de aquellos días? Ahora que te has escuchado en el audio, que estos días para preparar el programa te hemos hecho rascar o buscarlos, no sé si los tenías muy presentes o no, o los habías vuelto a escuchar, o los habías aparcado.
4: Los había aparcado y ahora al volverlo a escuchar he de reconocer que se me pone la piel de gallina y un poco de nudo en la garganta. Uh-huh. Pero fueron momentos muy difíciles. Yeah. Y bueno, me llevó lo que he aprendido de esa etapa.
2: Xavi, ¿quieres decir algo?
3: Supongo que lo mismo que todo el mundo que nos ha escuchado, que es la piel de gallina. Uh-huh. Porque, bueno, claro.
2: Este primer audio hemos de decir que Ana se lo envía a su familia el primer día que tú llegas a la UCI.
4: Sí.
2: Te ponen el traje de astronauta, por decirlo de alguna manera, y te dicen, ala, te toca. Bueno, entras como en pleno apogeo de cómo estaba todo, ¿no? No sé si ya os lo olíais hacía días, si ya estaba, había un goteo constante, pasaba cosas en el hospital que os iban alertando, si las noticias, ¿no? O sea, ¿qué día era el que pasa esto?
4: Esto fue un 22 de marzo, que me acuerdo como si fuera ayer, y yo normalmente estaba, en urgencias. Uh-huh. Urgencias, veías a pacientes que a lo mejor ya llegaban saturando muy justitos, a lo mejor un 70% de saturación de oxígeno en sangre, pero aparentemente no lo parecían. Y en unas horas ya estaban ingresados en la UCI, intubados y en prono, que es boca abajo, y todo corre, y claro, aún así, estando en urgencias, aún no era capaz de ver más allá, pero ese día me mandaron directamente a una UCI nueva, que era el área de quirófano que le habían adaptado, y me disfrazaron de astronauta, así que estaba muy protegida por fuera, pero por dentro, nada más entrar, vi una sala con muchos pacientes intubados, eso parecía la guerra, porque era...
2: Como un hospital de campaña.
4: Sí, como un hospital de campaña, que se había preparado justo ese día para más pacientes de UCI con respiradores. Y ahí fue súper duro, ahí fue cuando me di cuenta de la realidad de lo que era el COVID.
2: Claro, hemos seleccionado este primer vídeo, que es este primer audio, que es el que podríamos calificar que es cuando Ana está en estado de shock, ¿no? Cuando pasa algo muy fuerte, muy heavy, entonces ella está como descolocada, ¿no?
3: Claro.
2: Está como, no sé si en ese momento sentías miedo, ¿qué sentías?
4: Miedo porque tenía miedo de coger el COVID y verme intubada boca abajo. Inseguridad, porque claro, yo no era experta en la materia de UCI. O sea, tenía que aprender a sobrellevar situaciones de paciente crítico que yo no estaba acostumbrada. Y sobre todo, incertidumbre, shock. O sea, claro, yo nada más entrar en esa situación me puse a llorar. Y me di la palmadita yo sola diciendo, tira para adelante, que tú puedes, y ya tendrás tiempo de pensar.
3: Ana comenta dos cosas que yo creo que estoy gritando.
2: No, es que Ana habla bajito.
3: Voy a sus

0: cuesta pedir ayuda, ¿vale? O sea, no es que los atendamos poco porque no se daban casos, sino los atendemos poco, primero, porque os automedicáis, ¿sí o no? Está sintiendo. Primero porque se automedican y luego porque aguantan mucho más de lo que deberían y por eso hay índices de ansiedad, depresión y adicciones por encima de otros colectivos. O sea que hay que ir más al psicólogo.
1: ¿Y eso por qué pasa?
0: ¿Por qué pasa? Porque son muy resilientes, porque están... porque cuando tú...
1: Ese nivel de aguante... De no bajarse del burro, ¿no?
0: Incluso yo imagino que es la sensación de qué derecho tengo yo de quejarme si tengo aquí una persona que está entubada. Ya, pero bueno, pues si en ese momento
1: estás mal,
0: pues para eso estamos. Pero bueno, el caso es que atendimos a algunos profesionales sanitarios, muchos menos de los que deberíamos haber atendido, uh-huh. y atendimos muchos enfermos o muchas personas que habían pasado el COVID, estas situaciones. Claro, ellos iban con la escafandra. El enfermo no. Entonces, cuando tú ves que tu médico, tu enfermero, tu auxiliar se viste como un buzo para acercarse a ti, esto acojona.
1: Claro.
0: Esto acojona mucho. Porque es en plan, es que la sensación es, yo ya estoy muerto. O sea, claro. ya ahora me queda el trámite. Entonces, los atendíamos por trastorno por estrés postraumático. Uh-huh. Exactamente igual que las personas que viven guerras o violaciones, o agresiones,
1: bueno,
0: o,
1: es que era una
0: o robos con violencia, etcétera.
1: Lo que decía Ana. Es
0: bueno, ella decía, era una guerra sin guerra. Pero que el tema es que atendíamos a las personas por trastorno por estrés postraumático y los síntomas del trastorno por estrés, ahora lo digo de memoria y me dejaré alguno, pero es dificultad para conciliar el sueño, muchísimas pesadillas, el recordar una y otra vez esas imágenes y además como muy vividas, el que sean muy recurrentes, estrés, ansiedad, uh-huh. etcétera. Y esto se dio.
1: Bueno, en un momento, luego lo explicarás en uno de los audios, sí que bueno, había atención psicológica en el hospital donde tú trabajas, sí que puso a vuestra disposición psicólogos precisamente para eso, para que os
0: no, sí, el problema no es que pongan psicólogos, el problema es que no van a los psicólogos.
1: Entonces, aquí
0: o que vais poco.
1: Hacemos una llamada, ¿no? Para que se lo tomen...
0: Pues, bueno, esto... Es el ABC, que es ¿no? Uh-huh. La salud es física, mental y social, y entonces bueno, pues uno tiene que ser consciente de que es verdad que el profesional se supone que está trabajando, tiene la física, pero si echa de menos la mental o la social, pues tiene que poner solución. Pero no es una crítica, o sea, si al final es porque sois muy resilientes porque luego es cierto que cuando tú ves situaciones muy, muy graves, es como, ¿qué derecho tengo yo a quejarme si acaba de morir un chaval de X? Uh-huh.
1: Entonces, Ana, ¿tú de qué echaste mano para decir, bueno, lloro, tal, pero me pongo aquí en piloto automático y hago mi trabajo? O sea, ¿qué hiciste? ¿Cómo hiciste el chip, el cambio de chip para poder seguir trabajando esa noche?
2: Pues esa noche, bueno, primero saqué un poco de lágrimas para seguir tragando y hice aceptación y no me podía permitir tampoco el hecho de hundirme porque éramos pocos, había mucha faena, teníamos que apagar muchos fuegos en diferentes circunstancias, entonces hice lo que, no sé, como pude, fui tirando de compañeros, apoyándome a compañeros, cuando salí fuera, que lo digo en el audio, me encontré con mis compañeros de urgencias, entonces ya me desahogué con ellos, lloré, me abrazaron todos, me dieron un apoyo incondicional y luego volví otra vez a la UCI con toda mi fortaleza de tener unos compañeros magníficos y por no sé cuántas horas más, hasta las 8 de la mañana.
1: Acércate un poco más al micro, porque lo tienes ahí como muy lejos y se te oye más flojito. Bueno, entonces, claro, la incerteza de no saber qué está pasando se podía compensar con saber que estás trabajando con gente que te daba esa especie como de seguridad, ¿no? No lo sé.
0: Esta es otra, que es la incerteza.
1: Incertidumbre.
0: Que es súper difícil de gestionar. Uh-huh. Y en esa época no teníamos ni idea...
1: De qué estaba pasando.
0: Entonces no sabíamos incluso si se iban a morir el 80%, el 90%, el 10%, el 20%. Uh-huh. Y

0: Ocurre esto, hay otras enfermedades que son mucho más letales y que lo eran también en esa época, pero la diferencia es que no hay incerteza. O sea que el diagnóstico y el pronóstico de la mayoría de enfermedades es bastante acertado y en cambio aquí...
1: Puedes tomar una decisión, un camino o tener...
0: Puedes...
1: Para hacer un planning, ¿no? Es decir, bueno, pues...
0: claro. Tú has dicho una cosa interesante que es lo acepté. Aceptaste que ibas a trabajar cagada de miedo.
2: Sí.
0: Pero las personas no podían aceptar una enfermedad que se desconocía por completo. Y ahora parece que se nos ha olvidado, pero es que se desconocía por completo. Es que no teníamos ni idea de hasta qué punto era contagioso y hasta qué punto era mortal.
1: Bien. Si os parece, escuchamos un segundo audio, ¿vale? Y hablamos de lo que os parece.
3: Bueno, que ya estoy mejor, ¿eh? Que ya se me ha pasado. Bueno, se me ha pasado. Que ya estoy tranquila, ya he llegado a casa, me estoy fumando un cigarro tranquila, me he tomado un Actimel y ahora voy a ver el Instagram y me acostaré. Ahora me miraré si tengo diazepam o algo, me lo tomo para descansar y ya está. Ya está, no pasa nada, sino es que es la situación de repente ver, o sea, que no eres nadie, que de un día para otro te mueres y ya está. Y el último paciente que ha venido, que le dice el médico, bueno, pues te vamos a dormir. Dice, ¿me despertaré algún día? Claro, es fuerte, ¿eh? ¿Y tú qué le dices a este paciente? ¿Sabes? De decir, ¿sabes? Entonces, es que es muy duro. Que estamos tratando con personas y intentas ahí, claro. Al paciente lo traen a una sala donde, en el pasillo, ¿eh? Cuando nada más entrando, todos intubados, con muchas máquinas, no sé qué, y ya me presentaba, le he dicho, hola, soy Ana, soy tu enfermera, ¿cómo estás? Y dice, estoy un poco chunguillo, y yo he dicho, no te preocupes, que vamos a hacer todo lo posible para que tú estés bien. Y te voy a poner cables, tú no te preocupes, que aquí hay mucha gente, pero que estamos en el cambio de turno, ya nos iremos, y la mitad, y ya está, tú tranquilo, no sé qué, ¿sabes? Pero bueno, dentro de lo que cabe bien, porque me siento súper contenta en el sentido de que he sacado lo mejor de mí, aunque he tenido mis momentos de bajón, y he hecho un súper buen trabajo y ya está, y esta noche más y mejor, y a seguir luchando.
1: Entre un audio y el otro hay unas horas.
2: Sí.
1: O sea, ¿qué pasó? Para que digas, bueno, ya está, ya estoy bien. Bueno, bien, me he tomado mi diazepam, me voy a dormir.
0: Es que yo no os quiero reñir, pero tú te escuchabas y te dabas cuenta, ¿no?
2: Sí.
0: Me fumaba un piti, o sea, faltaba decir, mira, me fumo un porro, me hago una paja y me tomo un colacao y a dormir. Es que, oye, todo bien en la atención, pero todo mal en el autocuidado.
2: No había forma de gestionar eso.
0: Dos pitillos no, pero es que todo lo hacéis igual. Alma cándida, que os tenéis que cuidar.
1: Tenemos que decir que en defensa de Ana es que estábamos en crisis, ¿no? Sí. Era algo que se le fue de las manos. Igual sí. Nos caía un meteorito al cabo de tres días. Mira cómo estaba el mundo.
0: Que
1: ¿no?
0: lo estábamos escuchando. Sí, vengo aquí.
1: Y aquí los pelos de punta aquí al psicólogo.
0: He pensado, bueno, no, mira, se ha tomado un Actimel.
1: Algo bueno.
0: Un Actimel igual nos va bien.
1: Bueno, ¿qué queréis comentar sobre el audio? ¿Qué os ha parecido?
2: No, que, por ejemplo, claro, a ver, que Xavi tiene razón, todo hay que decirlo.
1: Venga.
2: Pero yo no estaba para gestionar un tema psicológico porque no me podía permitir el derrumbarme.
0: Uh-huh.
2: Entonces, luego gestioné mis emociones con ayuda externa, pero en ese momento no podía gestionar. Tenía que estar, descansar y alimentarme bien y seguir luchando.
0: Que no te voy a discutir nada, pero que es cierto... Bueno, lo sabéis que España es de los países de Europa que consumen más psicofármacos y en este caso pues está muy bien y además aquí lo que teníamos que hacer era paliativo y era superar un poquito el golpe, pero que lo hacéis muy bien y os tenéis que cuidar, pero sois muy resistentes y luego tenemos conductas a veces que pueden ser perjudiciales o tóxicas y que no recomendaríamos, ya está, pero que lo hacéis muy bien. Y cómo él habla al paciente y el ejercicio este de empatía de ahora hay mucha gente, no te preocupes, nos vamos a ir y voy a hacer esto. Y luego me gusta mucho una cosa que dices, que es vamos a hacer todo lo posible. Ni te voy a cuidar, o sea, no, perdona, ni te voy a salvar ni te vas a poner bien. Yo voy a hacer todo lo posible. Y esto no siempre se dice, y es precisamente, o sea, a mí el sanitario no me puede mentir. Entonces, si no sabes si me voy a curar, no me digas que me voy a curar. Dime que me vas a cuidar. Y así lo decías, y esto está genial.
1: Dices que las emociones lo gestionaste después. ¿Lo gestionaste pasado ya toda la vorágine de esos meses?
2: Sí. O sea,
1: porque luego te dio como una bajona. Es decir, sí. Cuando ya se supone que estábamos remontando, cuando se empezaron a levantar restricciones y tal, ¿ahí qué pasó?
2: Pues físicamente me hernié. Tanto pronosupino y toqué fondo. Tenía, antes de la pandemia tenía cosas que gestionar, pero que no las había gestionado aún porque había que pasar un proceso.
0: Teniendo tabaco y droga, ¿para qué vamos?
1: No va a volver más, ya, ¿no? Claro. Para decir, vuelve
2: no,
1: tú.
2: Que fue un día de pan puntual. Y luego vino la pandemia, entonces yo sabía que tenía que gestionar cosas, pero que no las podía gestionar porque no era el momento adecuado. Y cuando ya me dio el bajón, tuve bajón físico, que fue la espalda, que no me podía mover, ahí ya pues me hice también bajón mental y me di cuenta de todo lo que había pasado y mi cuerpo me dijo, para, y sánate. Y es lo que hice.
1: Bien, vamos a escuchar un tercer vídeo.
4: Hola, audio. Familia, ya estoy en casa. Hoy la verdad es que mejor, supongo que ya me estoy adaptando un poco a esta dura realidad y poco a poco pues voy aceptando, ¿no? lo que va a ser mi día a día a partir de ahora. La verdad es que la situación es complicada, pero yo estoy muy bien protegida, o sea, al menos mi hospital en el tema del material pues de momento no nos está faltando. Estamos todos a una, incluidos jefes, y estamos haciendo todo lo posible. Se está mirando al personal también y al menos nos sentimos apoyados, que esto también hace bastante. Y nada, el señor de ayer está mejor, está entubado, pero de momento está estable, que eso ya es algo. Y yo contenta porque, claro, me fui con mal cuerpo al decirme que no se quería morir, que si se despertaría. Y claro, no dejamos de ser personas y esta situación es muy difícil de gestionar por eso, porque son personas y hoy puede ser tu abuelo, hoy puede ser tu tío, ¿sabes? Y le estás dando todo para que se lleve lo mejor posible y para que viva. Pero bueno, pues nada, a seguir. Voy a intentar descansar porque a lo mejor me llaman esta noche para que trabaje esta noche. Y intentaré seguir asimilando todo. Al menos ya puedo hablar sin que se me nuble la voz ni el nudo de la garganta. Y a ver, lo que pasa es que no sé cuánto tiempo voy a estar fuerte porque cualquier día es una situación diferente, extrema y difícil.
1: Aquí ya es como que está aceptando que esto va para largo y que hay que acostumbrarse a vivir en la incertidumbre, ¿no? Uh-huh. Que eso es lo más complicado.
0: ¿Sabéis qué estaba pensando yo ahora?
1: No. A ver.
0: Suerte que has hecho el guión, Lola.
1: Suerte que los hago. Bueno, al menos a mí me sirve, pero claro.
0: No voy a decir ningún oficio, pero cuando salíamos a aplaudir a los sanitarios, ¿sí?
1: Sí.
0: Siempre había algún listo, alguna lista, algún cuñado, que decía, pues yo también hago y no me aplauden.
1: ¿Ah, sí?
0: Sí, sí, sí. Me vienen oficios a la cabeza. Espero que ahora que están escuchando esto se den cuenta de que no todo el mundo merecía los mismos aplausos.
1: Ni está hecho la misma pasta.
0: Que es verdad que éramos muchos los que trabajábamos en esa época. Pero no hacíamos esto.
1: Claro, pero Ana, tú antes de la pandemia, tú trabajabas en urgencias y ya habías trabajado en la UCI. Antes del programa decías que no has vuelto a la UCI. O sea,
2: exacto.
1: No has podido volver. O sea, estás ahí, vas a volver, pero que de momento lo que he vivido allí es como que se te hace montaña arriba. Es decir, que tú ya tenías la piel curtida, no en algo como esto, pero sí tú ya se te habrían muerto pacientes y habrías visto cosas gordas, por decirlo de alguna forma. Sí. Pero claro, esto se escapa de todo lo que habías vivido hasta la fecha.
2: Claro, o sea, yo había estado en la UCI en estado normal. Había estado, bueno, urgencias a mí me encanta, para mí es el mejor servicio. Y cuando volví de la baja de la espalda, o sea, no pude volver a la UCI. O sea, decir, a día de hoy no he vuelto a la UCI. Se me ha respetado, mis compañeros me han apoyado, bueno, jefatura también, pero porque lo pasé muy mal. Uh-huh. Tuve que entrar a quirófano, vi un paciente intubado y me puse a llorar, me dio un ataque de ansiedad, porque aún no he acabado de trabajar todo lo que, bueno, esto postraumático uh-huh. o lo que viví en su día uh-huh. y volver a la UCI. Pero de momento, o sea, tengo que gestionar muchas emociones.
5: Y otra cosa que me ha llamado la atención del audio, ¿no? Que dentro de toda esa vorágine de emociones, de sensaciones, al final uno se tiene que acoger a algo. Y tú en ese momento, para ti, la fuerza te la daba el equipo. Es decir, sí. ver que la gente te respondía, aunque estabas ahí en medio del océano intentando sobrevivir, ¿no? Pero que al menos hay... No sé si mentalmente necesitamos buscar algo a lo que agarrarnos, ¿no? Para no hundirnos.
0: Sí. No, estaba pensando varias cosas. Una es, tú has dicho una cosa en hace dos audios, que es que te mueres, y esa es la verdadera aceptación. No. El coger y decir que un día estás, ¿no? Dices que un día estás y otro día. ¿Cómo se llama este programa?
5: Carpe Diem.
0: ¿Qué más? O sea, no porque no me lo dejaste exponer. ¿Tú sabes cómo es la frase entera o no?
2: No.
0: Es Carpe Diem, Memento Mori, que es disfruta la vida... Porque te vas para el otro barrio. Y entonces, esta es una parte importante, la de coger y decir, coño, que te mueres. Y este que te mueres, cuando tomas conciencia de ello, te permite hacer las cosas con un poquito menos de miedo. Y cuando uno asume que un día estás y otro día no estás, empieza a ser importante pues el ayudar, el estar, etcétera. Esto por un lado. Luego, es evidente que tú tienes sintomatología propia de un trastorno por estrés, y por eso volver a determinados puestos de tu lugar de trabajo no lo puedes hacer. A mí me alucina que, bueno, pues no vayas aquí y te vas a otro sitio. Es una cosa que a mí se me ponen los pelos de punta, pero es evidente. Tú sabes que tienes sintomatología propia del estrés. Y luego hay otra cosa importante que es las personas sanas nos compadecemos. Y nos compadecemos quiere decir que sentimos como propia la emoción de los otros. Uh-huh. Claro, cuando tú estás en urgencias y atiendes 20 personas, quiere decir que te tragas 20 pildoritas de tristeza. Pero si hay 2.000 personas, no hay huevos de aguantar eso. Y eso es lo que os pasaba. O sea, no es que las situaciones que ella vivía fuesen más duras. Es que eran muchas más todos los días. O sea, tú un día normal, viene un chaval con un accidente de moto, igual se muere. Pero viene uno. Y luego vienen tres quemados, dos cortes y tres pesados. ¿Sí? Aquí no. Aquí eran muchísimas personas las que ella tenía que tomar esta compasión, porque hace poco la conozco, tú la conoces más, pero Ana parece buena persona, no parece sí. una psicópata.
5: No, es buena gente.
0: Claro, ahí debíais ver psicópatas, os debíais dar cuenta de que tenéis compañeros que no les afectaba. Hay un 0,5, entre un 0,5 y un 1%, pues en el Broji, ¿cuántos sois?
2: No lo sé.
0: Pero,
2: que le afectan menos, ¿no?
0: Que te caben 20 o 30. No, si te afecta menos, quiere decir que no sientes la emoción del otro como propia. O que tienes unas estrategias que normalmente te hacen menos profesional, ¿eh? Que es más distancia, no tengo contacto visual, hablo de lejos, no empatizo, no pregunto, no profundizo, no me intereso. Y entonces esto me puede permitir, pero la inmensísima mayoría de los sanitarios tenéis la capacidad de compadeceros. Y esto llegaba un momento que afectaba. Y luego, claro, la parte esta de los compañeros, que tienen dos ventajas. Una es, si el resto están un poquito mejor, como que yo me contagio de sus emociones, me remontan, y luego me permite expresar cómo me siento sin sentirme juzgado. O sea, yo imagino que muchas veces tú ibas a gente y le decías, no puedo más y tal y no sé qué, y a lo mejor te decían, pues no sirves como enfermera. ¿No?
2: No ha pasado nunca. Pero...
0: No te ha pasado esto. Bueno, pues está muy bien. Pero tú te darás cuenta de que hay personas que no te entienden. O que tú les explicas cómo te sentías o cómo te sientes y que no conectan o no empatizan. En cambio, los compañeros saben perfectamente de qué se trata.
5: Y si tuvieras que explicarnos algo de lo que has aprendido esos días, ¿qué destacarías? De lo vivido, ¿eh?
2: De lo vivido...
5: O sea, para Ana como persona, o Ana como enfermera y Ana como persona. ¿Qué, ¿Qué es lo que se lleva?
2: Como profesional he aprendido muchísimo de mi profesión, de la UCI, gestionar el duelo, que era una tarea que tenía pendiente y a la fuerza lo he tenido que gestionar. Y como persona, pues eso, que la vida son 2 días y que no hay que preocuparse tanto por chorradas y hay que ir más directo a lo que son las cosas en la vida y lo que te importa de verdad y que hay que vivir.
5: ¿Y se te pasó por la cabeza dejarlo? ¿O posteriormente?
2: Se me pasó por la cabeza. O sea, yo cada día que tenía que sonaba la alarma del despertador para ir al hospital, no quería ir, tenía miedo. Pero luego, por otra parte, no podía dejar de no ir.
5: ¿Pero era miedo por enfermar?
2: Por enfermar, o miedo por ver más gente morir, porque claro, tú cuando ves tanta gente morir, llega un momento que no puedes más. Uh-huh. Y sí, o sea, he pensado muchas veces que en el mercado a lo mejor trabajo mejor, pero...
0: ¿Poníais en riesgo vuestra familia?
2: Nos pusieron un hotel en el hospital. La verdad es que nos cuidaron mucho, ¿eh?
0: No todos los hospitales hicieron esto.
2: Yo, o sea, el Broly sí. Nos puso un hotel justo al lado, comida, todo, o sea, psicólogos.
5: Ibas a casa, no hacía falta que fueras a casa, o sea, estabas...
2: Claro, la gente aislada. Que tenía hijos, yo no tengo hijos, tengo perro. La gente que tenía hijos y tal, pues a lo mejor el hecho de tener que exponerlos, porque te daba mucho miedo el contagiar a tu familia. Uh-huh. Y el hecho de poder estar en un hotel, o sea, era trabajar y dormir en el hotel, o sea, que hemos tenido mucha suerte en ese sentido.
5: Entonces, y posteriormente has pensado, voy a cambiar de profesión porque es un desgaste que a lo mejor, esa implicación, o no quiero volver a pasar por esto, o como decías, pues le he cogido un miedo a determinadas cosas, o no, o te gusta tanto que...
2: Me encanta y voy a seguir luchando por ello, porque es vocación, y no me rindo ante las adversidades, y entonces la UCI, pues... Son cosas que tengo que trabajar y que volveré a seguir haciendo bien y sin el bloqueo este psicológico. Y me encanta mi profesión, entonces no me veo haciendo otra cosa porque lo vivo y porque me gusta.
5: Bien. Pues acabamos con el último audio.
4: Hoy mi tercera noche y la verdad es que bien. Bueno, mejor. Bien no es la palabra adecuada, pero bueno. Estoy contenta por la respuesta del hospital porque... por ejemplo, le han puesto tele gratis a todos los pacientes para que no tengan que pagar. Se está haciendo videollamadas para los pacientes que no tienen móvil, sobre todo la gente mayor, porque claro, la gente joven que está ingresada pues sí que tiene un móvil o pueden hacer videollamada y quieras o no, pues están más comunicados y tienen el wifi gratis del hospital. Y entonces a la gente mayor, para que vea a su familia y se le haga más amena la enfermedad, se hace videollamadas. Luego, aparte, está la opción de las cartas, que se envían vía email. Y hoy, por ejemplo, tenía una señora muy malita y nada, su familia está fuera. Y entonces la doctora ha venido y me ha dicho que le diera la carta, que se la dejara a ella y claro, la señora no podía leer por lo malita que estaba y entonces se la ha leído y ha sido un momento tan, tan difícil y tan bonito a la vez porque claro, le estaba leyendo la carta de su familia e intentando no llorar y la señora súper agradecida, no me hablaba pero sé que en el fondo le ha llegado el mensaje y que al menos su familia puede estar contenta porque le he transmitido las palabras que querían que le transmitiera. El hospital nos proporciona al personal, nos proporciona psicólogos porque esta situación es muy complicada y para saber gestionarlo mejor tenemos cada día un teléfono de contacto de 8 a 8 y si necesitamos atención psicológica para poder llevar mejor esto, súper bien. Lo que claro, por ejemplo, hay compañeros que también están ingresados y se hace un poco también cuesta arriba. Y nada, o sea, todos los compañeros estamos haciendo noches extras, estamos haciendo todo lo posible, nos manden donde nos manden, o sea, a ayudar a donde haga falta, a sacar la faena a donde haga falta. Y nada, hoy mi sensación es un poquito más positiva por esto, porque veo que estamos haciendo todo lo posible para que esta pesadilla se acabe lo antes posible.
5: Lo más bonito que destacarías de esos días.
2: Lo más bonito cuando nos enviaban, por ejemplo, a nosotros los vídeos de los pacientes recuperados, que a lo mejor se habían tirado meses en la UCI y de repente los ves como si nada, andando súper bien, dándote las gracias, incluso había uno bailando. O sea, me llevo la parte buena de todo lo que hemos conseguido entre todos. Y la persona que soy gracias a todo lo que he vivido.
5: Uh-huh. Xavi, para acabar, no sé si el programa está titulado ¿Cómo gestionar las emociones en momentos de crisis? No sé si igual es muy complicado hacer eso. Quiero decir que no sé si hay una fórmula. Hemos hablado muchas veces de las emociones, hemos hablado muchas veces de identificarlas, de sustituir una cosa por la otra, ¿no? Pero cuando pasan cosas tan heavy o tan bestias como lo que nos ha pasado con el COVID...
0: Cuando pasan cosas así, solo quedan dos cosas, que es...
5: ¿Sobrevivir?
0: Los valores y el carácter. O sea, tú decías, tú digo Ana, para los que no me ven, ella decía, no podía, o sea, muerta de miedo, llorando, temblando, pero no podía no entrar a ayudar, ¿sí? Yeah. Estos son valores. Uh-huh. Y luego, claro, hay personas que incluso tienen estos valores y luego no tienen el carácter. ¿Por qué digo valores y carácter? Porque el carácter es un rasgo, uh-huh, y los valores son más aprendidos, es por aprendizaje vicario. Ana, tú estás diciendo, todos sumábamos, todos hacíamos, ¿sí? Casi todos, ¿sí? Había personas que se borraban.
2: Sí.
0: Había personas que desaparecían, había personas que tú cogiste la baja cuando la pudiste escoger, en personas que la cogieron antes. No, ¿eso es un reproche? No, porque no todo el mundo tiene los valores y el carácter suficiente. Entonces, aquí lo que quedan son las personas, y hay personas que, como Ana, pues actuaron como héroes. Uh-huh. Entonces, ¿qué se puede hacer? Es que no se puede hacer nada. O sea, hay el que lo tiene y el que no lo tiene. Afortunadamente, en el mundo de los sanitarios hay más que lo tienen.
5: ¿Por la vocación esa que decías?
0: Por la vocación, porque una de dos. O sea, la gente o se hace médico o enfermero. Por el sueldo, enfermero no será. Entonces, claro, yo en el Brogy he hecho algunas formaciones. Luego te contaré, vale. Conozco a alguien. Uh-huh. A mí los enfermeros y los auxiliares me tienen el corazón robado. Porque es evidente que hay algún médico o alguna médica, ¿sí?, que puede haber hecho eso porque le gusta la sensación de prestigio, de poder y la pasta. El enfermero y la enfermera lo hace por cuidar, porque quiere cuidar. Sí, porque tenéis un horario de mierda, ¿sí? Podríais cobrar más.
2: Exacto.
0: Y encima la gente os lo reconoce regularcillo.
2: Exacto.
0: Entonces, cuando lo hacen, es que son un amor.
5: Yeah.
0: Es que son todo corazón.
5: Bueno, vamos a cambiar el título por una oda a la profesión de enfermería.
0: Pues...
5: Por cierto, que hoy es el Día Internacional de los Auxiliares,
2: exacto,
5: de Enfermería. O sea, que un saludo a todos ellos.
0: Que lo mismo o hasta un poquito más, ¿eh? Uh-huh. Porque también, pues, lo mismo. Pero que
5: nada, que ahí te quedas.
0: No, que a lo que me refiero es, ¿cómo se puede gestionar este tipo de situaciones?
5: No,
0: es
5: igual que no hay manera de gestionarlo, no se por puede... muy trabajado que uno esté, por mucho que haya...
0: Ahora va a quedar muy peliculero esto, pero ¿cómo entrenas a un héroe? No, es que es así. O sea, ¿cómo preparas a alguien para ir a trabajar sabiendo? Porque en esa época lo que nos creíamos es que el que entraba ahí palmaba.
2: Exacto.
5: Yo no sé si cuando el ser humano se encuentra en un momento, en una circunstancia que se te va... O sea, cuando hay una emergencia, cuando...
0: No todos reaccionan, no.
5: Bueno, digo, el instinto es sobrevivir,
0: sí,
5: sobrevivir, escapar, correr, lo que hemos hablado muchas veces.
0: Ella hablaba del miedo, y el miedo le iba bien, porque el miedo te hacía ponerte todos los EPIs. Uh-huh. Hemos visto algunos imbéciles sin miedo. Uh-huh. Y entonces el no tener miedo te pone en riesgo a ti y a veces pone en riesgo a los demás. Entonces el miedo viene bien, pero el instinto, uh-huh, el instinto no es ir a un hospital donde hay una pandemia. El instinto es irme a mi casa. No. Ese es el instinto.
5: Claro.
0: ¿Sí? El instinto es que el lumbago, la ciática, lo que te cogiese, te coja antes de ir al hospital. No cuando dicen, bueno, esto ya empieza a estar arreglado. Yo le quería hacer dos preguntas.
1: Venga,
0: ¿puedo
1: va.
0: O no?
1: Sí.
0: Una comprometida y la otra yo creo que no tanto. Una es, ¿qué hacemos con todos esos profesionales sanitarios que dan recomendaciones alejadas a lo que diría la ciencia de la medicina? Con los que no cumplen con las recomendaciones necesarias para que esto no pase o para que esto sea lo más. ¿Qué hacemos con ellos?
2: Yo, por un lado, he de decir que soy tolerante y que respeto su decisión, sí. No la comparto.
0: Vale.
2: Y habría que tomar medidas. Decir, si, por ejemplo, en la época de COVID tenías COVID y ibas a trabajar, pues esto se tendría que sancionar.
0: Mira, hubo un caso. Ojo, qué pesado que soy, ¿eh? No sé si lo escuchasteis por la radio. Un señor que su mujer tenía un Alzheimer muy avanzado. Entonces, ¿qué ocurre con una persona con un Alzheimer muy avanzado? Que como le hagas un ingreso por COVID o por cualquier cosa, el despiste es brutal. Claro. Y entonces él estaba muy preocupado y le traen una cuidadora de la Generalitat. Un cuidador de la Generalitat. Y entonces él le dice, imagino que estarás vacunado. Y le dice que no. Y entonces él coge y dice, pues aquí no entras.
2: Muy bien.
0: Muy bien. Entonces le llaman y le dicen, le vamos a traer otro, pero usted no le puede preguntar si está vacunado o no. Y esto pasaba. O sea, si alguien, un personal sanitario o en una residencia o en una escuela, alguien decidía no vacunarse, estaba en su derecho de no vacunarse y tú no le podías discriminar por no estar vacunado. ¿Sí? Uh-huh. Vale, esta era una. Y la otra es que, ¿cómo estamos?
2: Muy bien.
0: No, ¿cómo estamos con esto?
2: ¿Con esto del COVID?
0: Sí.
2: En la actualidad, pues que hay casos y que el problema es que no hay suficiente personal para cubrir el hospital o los hospitales.
0: Ahora oímos que, ¿no?, que hay que estamos en curva ascendente, pero no estamos colapsados aún.
2: Porque no hay presión asistencial, porque hay hueco en las UCIs. Si hay huecos en las UCIs,
1: no pasa nada.
2: No pasa nada. El problema es cuando no hay huecos en las UCIs.
0: Entonces, ¿qué hacemos? ¿Tranquilos o qué?
2: A ver, yo voy a actuar como siempre. Voy a seguir siendo igual de responsable y espero que todo el mundo sea igual. Pero no puedo ponerme en la cabeza de todo el mundo. Entonces, es que para empezar tendrían que cambiar muchas cosas de arriba. En general, ¿no? Y no me quiero meter
0: bueno,
2: en
0: o sea,
2: terrenos.
0: Que tenemos que estar prudentes pero no asustados.
2: Exacto, tenemos que vivir porque hay que vivir.
0: Vale.
2: Y hay que vivir y ir para adelante, pero con precaución. Si tienes COVID no vayas a ver a la abuela.
0: Fui a una conferencia ayer o antes de ayer, ¿no?, que te conté que no lo voy a contar porque
1: no nos metamos en
0: te invitan a una conferencia con todo el amor del mundo y luego pues la conferencia regular fin. Pero la señora que estaba ahí, que era una médica, llevaba, es que no sé si dos o tres mascarillas. No haría falta, ¿no?
2: No.
0: Vale.
1: Con una es suficiente.
2: Con una es suficiente.
0: Y buena. O ninguna.
2: Y distancia seguridad.
1: Bueno, pero ante la duda.
2: Porque a lo mejor tenía el COVID ella.
0: Hombre, si llega a tener el COVID sería una irresponsabilidad del.
1: De su parte.
0: No, yo creo que no.
1: Ahora ya has sembrado la duda.
2: En la Academia de Inglés, quien lleva la mascarilla es quien tiene COVID. ¿Ah, que sí? Le decimos, a ver, si vas a estudiar, puedes hacer online. No claro. Hace falta que vengas.
1: Claro. Ana, muchas gracias por haber venido y compartir esos audios familiares. No sé cuántos audios hiciste. ¿Cada día hacías uno o dos?
2: Claro, porque mi familia estaba muy preocupada. Entonces, cuando llegaba a casa de trabajar toda la noche,
1: pues les pasabas el parte. Era claro. El diario de a bordo.
2: Sí, entonces este fue el peor día, sí, el que más me marcó, por eso tengo la referencia, pero que siempre se enviaba audios.
0: Y bueno, a ti te iba bien también.
2: Sí.
1: Eran los primeros tres o cuatro días. Bueno, pues hasta aquí el programa de hoy. Gracias por venir, Xavi. Gracias por compartir tus experiencias y tu aportación como psicólogo y hacerle un poco de terapia a Ana. No sé si va a querer volver.
0: Le he reñido solo.
1: No sé si va a querer volver a...
0: Marta me dice mucho, ¿para qué reñes?
1: No lo puedo evitar. Volvemos la semana que viene con otros temas y ya sabéis, todos los audios los subimos a iVoox y los compartimos a través de redes sociales. Así es que un placer y hasta la próxima semana.
0: Ana, un súper placer. Ven vale. Cuando quieras.
2: Vale.
0: Cuéntanos, que venga otro día y nos cuente
1: sí,
0: otra
1: sí,
0: cosa,
1: sí,
0: ¿no?
1: Sí, yo creo que se va a animar. Le ha gustado
2: sí,
1: la radio.
2: Me encanta, sí.
1: Hasta la próxima.
2: Hasta la próxima.
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Hola a todos, soy Luis Bizuete, estáis escuchando Un poco de todo y algo más. El inicio de un nuevo año es como un libro en blanco, lleno de páginas por escribir. Es una oportunidad para reflexionar sobre el pasado, aprender de nuestras experiencias y mirar hacia el futuro con esperanza y determinación. Este año os propongo seamos la mejor versión de nosotros mismos. Abracemos los desafíos como oportunidades para crecer y celebremos cada pequeño logro en nuestro camino. Cada día es una nueva oportunidad para empezar de nuevo, para ser amables, para aprender algo nuevo y para acercarnos un poco más a nuestros sueños. ¿Cuánto me gustaría que este año esté lleno de momentos de alegría, de risas compartidas y de amor incondicional? Estoy seguro encontraremos la fuerza para superar las dificultades y la sabiduría para apreciar lo que la vida nos ofrece. Brindemos por un año lleno de posibilidades, de aventuras y de crecimiento personal. Y para empezar con un soplo de aire fresco, solo os quería decir que ¡comenzamos!

Como bien sabéis, este es un apartado del programa que tocamos emociones y recuerdos. Hoy vamos a recordar a los famosos anuncios publicitarios de la radio de aquellos años pasados y lejanos. Vamos a hablar de un par de ellos muy famosos y que seguro recordáis. En próximos programas, si os gusta este tema, quizá encontremos algunos más. Empecemos con el primero, a ver si os suena.

0: Es de todos sabido que los caramelos son habitualmente consumidos por niños, y en el año 1957 alguien comprobó, mediante un estudio de mercado, que los consumidores de los caramelos en España eran menores de 16 años. Los más pequeños solían meterse el caramelo en la boca y volver a sacárselo. Y claro, se ponían las manos bastante pringosas por el azúcar de aquellas golosinas.
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Pero hubo un industrial catalán, Enric Bernat, que pensó en una solución para este problemilla de limpieza y se le ocurrió que si los caramelos se los comieran pinchados en un tenedor, podrían sacárselo de la boca las veces que quisieran sin marcharse. Bueno, también con este nuevo mecanismo, el tragarse un caramelo accidentalmente sería bastante difícil. Pero claro, un tenedor en manos de un niño era un arma en potencia y la fabricación hubiera salido algo cara. Así que empleó un palito de madera en cuyo extremo se agería el caramelo de forma esférica, como un balón de caramelo. El chupachú ya estaba inventado, aunque su primer nombre fue gol, porque el caramelo redondo entrando en la boca era como un balón entrando en una portería de fútbol. Pero ese nombre pronto fue sustituido por algo más comercial y con más gancho, chutz, que pronto fue cambiando a chupa chutz, que es como lo conocemos desde 1963. Desde su antigua fábrica en Asturias y posteriormente en San Esteban Sesrovires, Pobla de Cataluña, este invento cruzó rápidamente nuestras fronteras y se convirtió en una práctica golosina mundial, para descanso de muchas madres de la época y disfrute de los niños del mundo. Con el tiempo, el palito de madera se cambió por uno de plástico hueco por cuestiones de seguridad y poder así ser comercializado en otros países. Y el logo se modernizó bastante. Para el cambio acudieron nada menos que a Salvador Dalí, que fue el autor de la actual imagen del famoso caramelo con palito. A partir de entonces aumentó el número de sabores y se convirtió en un caramelo que no solo era consumido por niños. Lo hemos podido ver en la boca de famosos como el futbolista y entrenador Johan Cruyff, las cantantes Mariah Carey o Madonna, el cineasta Harrison Ford, Esther Cañadas, el empresario de moda Giorgio Armani, el grupo Spice Girls y, cómo no, era una imagen inseparable del Teniente Collat, la serie de detectives de los años 70.

Yo soy aquel negrito del África tropical que cultivando cantaba la canción del colacao. 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Es el colacao, desayuno y merienda. Es el colacao, desayuno y merienda ideal. 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
1: El Colacao, el desayuno ideal, ¿os acordáis? La famosa canción del negrito del África tropical. La canción del Colacao está considerada como un hecho único en la comunicación publicitaria de este país. En el año 1956 se pensó en la idea de crear una canción publicitaria para el Colacao, como una herramienta más de comunicación con el fin de usarla en el medio sonoro de mayor audiencia nacional y con mayor cobertura, la radio. A fin de cuentas, la televisión aún no existía. La canción trata de contar por boca de una persona de color la historia de este producto que nace a partir del cacao producido en el África tropical. La canción es muy pegadiza

0: Esta canción tuvo y tiene cierta polémica por su marcado tenor colonialista, razón porque las personas de color originarias de África, concretamente de Guinea Ecuatorial, que fue una colonia española entre 1778 y 1968, se han mostrado en diferentes ocasiones su rechazo. El anuncio mostraba a unos trabajadores de color que recogían y extraían el cacao utilizado para fabricar una bebida consumida exclusivamente para blancos. Y es que en la auténtica realidad, aquellos trabajadores ejercían sus tareas en unas condiciones bastante lamentables. Aunque no hay que olvidar el contexto histórico, es evidente que esa canción hoy no es acertada ni adecuada.
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0: Colacao apareció en el mercado español en 1946, pero su popularidad creció en 1950 con el patrocinio de una radionovela y la puesta en antena de su canción Yo soy aquel negrito. A partir de este momento, la curva de ventas y participación del mercado fue imparable. Solamente en el mercado español, la empresa Nutrexpa actualmente produce más de 40 millones de kilos anuales, lo que supone más de un kilo de colacao por persona y año. Como podéis observar, colacao ha pasado a formar parte de nuestra alimentación diaria. Muestra de ello es el paso de su consumo del hogar a la hostelería, gracias a la implantación de los sobres con raciones individuales. Colacao ya no es solo un producto para la alimentación, sino que también ha pasado a formar parte de la actividad cultural de este país, de tal forma que se ha convertido en objeto de exposiciones de pintura y de concursos de corales, gracias a la canción que lo representa.
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0: Antes de seguir en este apartado titulado Esplugas, Parada y Fonda, comentaros que las noticias, historias o anécdotas en referencia a Esplugues son informaciones que he recogido siempre en diferentes fuentes y que están al alcance de cualquier persona. Las he visto y me han parecido interesantes compartirlas. Pero sobre si todo lo que he encontrado es verdad o mentira, eso no lo puedo saber con total certeza. Y seguramente habrá personas que tengan otra visión o diferente información, la cual respeto al máximo. Yo solo me limito aquí a transmitir contenidos que me parecen pueden ser interesantes. Hecha esta salvedad, continuamos. La información del capítulo de hoy está basada en la información publicada por el Grupo de Estudios de Esplugas y diferentes informaciones encontradas online.

Hoy hablaremos de la residencia para deportistas de alto nivel, conocida con el nombre de Joaquim Blume y que está ubicada en nuestro querido Esplugas. La Torre de Pujol, propiedad de Joan Josep Viladomiu Portabella, con una superficie de 34.000 palmos cuadrados de terreno, es el recinto que empezó a ocupar la residencia Blume. El espacio que ocupaba la originaria residencia estaba formado por un amplio terreno que ofrecía en aquellos momentos muchas posibilidades para los jóvenes deportistas que tenían la misión de compaginar el proyecto deportivo juntamente con un programa de estudios. La Torre de Pujol disponía de un espacio limitado y con una capacidad tan solo de 38 plazas, y realmente así empezó su funcionamiento en octubre del año 1960.

La residencia Joaquín Blume se convirtió desde octubre de 1960 en esta peculiar escuela. Fue después de la adquisición realizada por el recordado señor Samarán, que actuaba en aquellos en representación de la Delegación Nacional de Educación Física y Deportes del régimen de aquella época. La nueva sede de los deportistas catalanes fue bautizada con el nombre de Joaquín Blume, sin ninguna duda el famoso gimnasta que se había convertido en uno de los mejores atletas de su tiempo, y justamente su prematura muerte en un accidente aéreo viajando junto a su esposa en abril de 1959 influyeron en la decisión. A partir de este momento, Joaquín Blume se convirtió en un importante referente para los jóvenes deportistas residentes de aquellos años.

Los orígenes de la residencia estuvieron vinculados a un número muy reducido de deportistas. Tan solo 24 deportistas pertenecientes a las modalidades de tenis, atletismo y natación participaron del nuevo proyecto. Sin embargo, las instalaciones deportivas deberían todavía esperar hasta 1964, cuando se inauguró un edificio anexo junto al Carrer San Mateo y que alojó una piscina de 25 metros, gimnasio y el primer centro médico que iría forjando a un grupo de médicos especializados en la medicina deportiva y que ha dado nombre a alguno de los más destacados médicos de esta especialidad. Posteriormente, el 21 de diciembre de 1971, se adquirieron los terrenos contiguos a los que regentaba la residencia Joaquín Blume, cosa que podía favorecer el alojamiento de una parte de los estudiantes que provenían de otras comarcas u otros lugares del estado. Finalmente, en 1973, se adjudicaron las obras y se inicia la construcción del conocido INEF, que concluyó en verano de 1975. El INEF inaugurado por el entonces ministro secretario del movimiento, señor Solís, el 7 de octubre de 1975, inició su actividad económica con 60 alumnos y fue su director el señor Jesús Galilea. Pero los tiempos de la transición democrática produjeron rápidamente cambios y las primeras protestas de estudiantes y profesorado empezaron a hacerse notar en la manera de funcionar de la residencia Blume. Hay que destacar que muy rápidamente sobresalieron profesionales de especial trascendencia, como el recordado y famoso jugador de básquet Nino Buscató. En el año 1980, con la recuperación de un marco autonómico derivado de la reciente aprobación del Estatut de Autonomía del año 1979, al nou govern català de Generalitat inicia el despliegue de sus competencias legislativas, poniendo en marcha, mediante la Secretaría General de Sport, un modelo deportivo que ha dado importantes y exitosos resultados en estas últimas décadas. Y la guinda del pastel fue la candidatura de Barcelona a los Juegos Olímpicos del 92 y su posterior proclamación. Fueron esenciales para los cambios que experimentaría la residencia y el centro de tecnificación en los siguientes años. En el año 1996, este nuevo proyecto de residencia deportiva obtuvo el reconocimiento de la labor que llevaba a cabo el concederle el Premio Nacional del Deporte a los centros educativos que más se habían destacado en la promoción deportiva. Para cerrar este apartado de la residencia Joaquín Blume, me gustaría mencionar también una persona que fue importante en la historia de esta residencia y siempre estuvo muy relacionado con Esplugas. Se trata del deportista señor Miquel Navarro Palos. Navarro, nacido en Barcelona en 1929. Anecdótico es que sus primeros pasos en el deporte los dio como boxeador, donde llegó a pelear con el mítico Fred Galiana, pero por circunstancias personales se pasó del boxeo al atletismo, llegando a ser plusmarquista español. Campeón de España y considerado como uno de los mejores maratonianos catalanes de la historia. Destacó los Juegos Olímpicos de Roma de 1960, cuando se clasificó en el puesto 17 en la maratón, siendo la gran referencia de esta prueba en la década de los 50 y parte de los 60. Además de ser 5 veces campeón de España de maratón, 1957, 58, 59, 61 y 64, fue internacional absoluto en 7 ocasiones. Cabe destacar la medalla de plata en maratón que logró los Juegos del Mediterráneo de 1959 celebrados en Beirut. Tras su retirada del atletismo, en 1965 llegó su larga trayectoria como entrenador y su trabajo durante muchos años como el conserje de la portería de la residencia Blume, de Barcelona. Allí siempre estuvo cerca de las generaciones más jóvenes de atletas, junto también con su gran afición por la escultura, a la que dedicó gran parte de sus últimos años de vida en Esplugas. Hasta aquí este pequeño homenaje a la residencia Blume de Esplugas, la cual también hizo que se nombrara y conociera el nombre de nuestra ciudad.

momento para nuestro viaje por las canciones de nuestra vida. Si os apetece que escuchemos y comentemos juntos alguna canción y que tengáis un recuerdo especial en vuestra memoria, nos podéis escribir a nuestro email espluguesfm@gmail.com. Hoy vamos a complacer a Josep, un buen amigo y oyente de habitual de nuestro programa, al cual le gustaría que habláramos y escucháramos una mítica canción del rey Elvis Presley y su famosa canción Suspicious Minds. Suspicious Minds es una canción escrita por Marc James y grabada por primera vez en 1968. Sin embargo, no fue hasta 1969 cuando Elvis Presley la grabó y lanzó, convirtiéndose en un éxito mundial. La canción alcanzó el número uno en Estados Unidos y Canadá y se convirtió en uno de los éxitos más notables de la carrera de Elvis. Este gran éxito ayudó a Elvis a consolidarse de nuevo. Fue realmente un renacimiento que su manager, el coronel Parker, había ideado con mucha astucia un año antes, cuando Presley deslumbró en el hoy famoso programa 68 Combat Special, emitido por la cadena de televisión NBC. Vale la pena que busquéis ese programa especial, se encuentra gratis en YouTube. Podréis maravillaros con la energía y el talento de un artista que recuperaba el punch de sus comienzos, pero con una elegancia madura e irresistible. A partir de este programa, Elvis comenzó sus shows en Las Vegas. Este era el lugar en que su manager había elegido como base de operaciones. Por supuesto, una vez más, con los negocios como interés primordial. Deciros que llegaron a asistir a sus shows más de 100.000 personas, que dejaron en la taquilla $1.5 millones de los principios de los años 70. ¿Sabéis cuál era la comisión del coronel Parker? El 50%, increíble, ¿verdad? La astucia de este personaje que supo manejar siempre la confianza y quizás el débil carácter de Elvis para lucrarse económicamente con él. Elvis Presley grabó Suspicious Minds en el American Sound Studio en Memphis, Tennessee, como parte de su álbum From Elvis in Memphis. Como anécdota hay que decir que la producción estuvo a punto de ser cancelada debido a una disputa de derechos de autor, pero finalmente se resolvió y la canción se convirtió en un gran éxito. Esta canción de Elvis Presley es un clásico atemporal que aborda la complejidad de las relaciones amorosas marcadas por la desconfianza y los malos entendidos. La letra nos describe la lucha interna de un hombre que se siente atrapado en una relación donde la confianza se ha erosionado. La repetición de la frase "What's counting a trap?" subraya la sensación de estar atrapado en un ciclo destructivo del que no puede escapar, precisamente porque su amor por su pareja es demasiado fuerte. La canción refleja el dolor y la frustración que surgen cuando el amor se ve empañado por la duda constante, lo que impide que la pareja avance y construya un futuro juntos. Suspicious Minds es un ejemplo de cómo Elvis, con su música, podía capturar emociones universales y contar historias que resonaban con su audiencia. La canción sigue siendo un tema actual hoy en día, ya que los temas de confianza y comunicación en las relaciones siguen siendo eternos. La habilidad de Presley para transmitir la vulnerabilidad a través de su voz contribuyó a que esta canción se convirtiera en un himno para aquellos que han experimentado las complicaciones del amor y la desconfianza. Y ahora pasemos a escuchar y disfrutar de Elvis y Suspicious Minds.

Alguien me dijo una vez, no es tan fácil encontrar a alguien que quiera ser tu cómplice, ¿verdad? Alguien que quiera caminar contigo, que te ayude, te haga compañía y sobre todo que te respete. Sé que no es fácil encontrar a alguien que se ría de tus tonterías y no te juzgue. Alguien que te sirva de soporte cuando estás triste, cuando estás de mal humor o cuando estás demasiado eufórico. Que se aprenda las letras de tus poesías o la de tus canciones favoritas, aunque sea tarareando. Es muy difícil encontrar a alguien que esté contigo en esos momentos no tan importantes para el resto, pero sí para ti. Que alguna vez se quede esperando por ti sin discutir. Alguien que a veces te apoye, aunque sepa que tú ya no te puedes defender. Alguien para salir a bailarle juntos a la vida alguna vez, aunque no le guste bailar nada, más porque tú se lo pediste. Alguien que te extienda su mano cuando de verdad más de una vez lo necesites. No, no es tan fácil encontrar a un amor de verdad y que a los deseos de tu corazón los haga quizás más de un día palpitar. Pero quizás lo mejor de todo esto es la ilusión de seguir esperando su llegada, ¿verdad?

Como siempre, fue un placer navegar por las ondas y gracias eternas a mis compañeros en la parte técnica del programa, Isabel Almató y Jordi Udina. Si os apetece, podéis escribirnos con vuestros comentarios o sugerencias al email espluguesfm@gmail.com. Y recordemos que muchas veces, quizá y con demasiada frecuencia, no le damos importancia casi ninguna al poder de una caricia, una sonrisa, una palabra amable, un oído atento, un cumplido honesto o el más mínimo acto de cuidado que alguien nos da. Y no nos damos cuenta que todos estos gestos tienen el grandísimo potencial de seguramente cambiarnos y endulzarnos nuestras vidas. Un abrazo de parte de quien nos habla, Luis Bizuete. Muchas gracias y hasta pronto.

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